yendo, predicad diciendo: el reino de los cielos se ha acercado. Sanad enfermos, limpiad leprosos, resucitad muertos, echad fuera demonios. De gracia recibisteis, dad de gracias. No os proveáis de oro, ni de plata, ni de cobre en vuestros cintos, ni de alforja para el camino, ni de dos túnicas, ni de calzado, ni de bordón, porque el obrero es digno de su alimento. Mas en cualquier ciudad o aldea donde entréis, informaos quién en ella sea digno, y posad allí hasta que salgáis, y al entrar en la casa, saludadla. Y si la casa fuere digna, vuestra paz vendrá sobre ella. Mas si no fuere digna, vuestra paz se volverá a vosotros. Y si alguno no os recibiere ni oyere vuestras palabras, salid de aquella casa o ciudad y sacudid el polvo de vuestros pies. De cierto os digo que en aquel día del juicio será más tolerable el castigo para la tierra de Sodoma y de Gomorra para aquella ciudad. Muy bonita esta reflexión, hermanos. Es un mandato de Dios predicar el evangelio, ¿verdad? Hoy dice en el capítulo 15, 32, y Jesús, llamando a sus discípulos, dijo: tengo compasión de la gente, porque ya hace 3 días que están conmigo y no tienen qué comer, y enviarlos en ayunas no quiero, no sea que desmayen en el camino. Entonces sus discípulos le dijeron: ¿de dónde tendremos nosotros tantos panes en el desierto para saciar a la multitud tan grande? Jesús le dijo: ¿cuántos panes tenéis? Y ellos dijeron: 7, y unos pocos pececillos. Y mandó a la multitud a que se recostase en tierra. Y tomando los 7 panes y los peces, dio gracias, los partió y dio a sus discípulos, y los discípulos a la multitud. Y comieron todos y se saciaron, y recogieron lo que sobró de los pedazos, 7 canastas llenas. Y eran los que habían comido 4,000 hombres, sin contar las mujeres y los niños. Entonces, despedida la gente, entró en la de nosotros, ¿verdad? Porque unos les seguían porque estaban bien, porque quizá tenían hambre y no tenían qué comer, desesperados. Otros no le hallaban, pero de todos ellos el Señor tenía misericordia. Y ese es el Cristo que vive en cada uno de nosotros, al cual debemos adorarle cada día de nuestras vidas. Pase lo que usted esté pasando, creémosle a Dios cada día, que Él obrará. Confía en el Señor de todo tu corazón y Él hará grandes cosas en su pueblo. Aleluya. Vamos a cantar unas alabanzas. Se pueden sentar, perdón, hermanos. Vamos a cantar un coro de adoración y vamos a orar y vamos a bendecir este hermoso culto. Gloria a Dios. Gloria a Dios.

Gloria a Dios. Aleluya. Porque su gloria está aquí. Padre bueno, que estás en los cielos. Gracias en esta tarde, porque nos has permitido adorar a tu nombre, exaltar a tu nombre. Pase lo que pase, oh Dios, aquí estamos adorando a tu nombre. No importa la circunstancia, no importa la enfermedad, no importa.

misericordias. Oh, gracias, Señor, porque en medio de todo usted sigue siendo bueno. Usted sigue siendo benevolente, Señor. Un Dios perdonador, aleluya. Gracias por este culto maravilloso, este culto de misiones, aleluya. Un culto donde los misioneros tenemos que adorar, tenemos que orar, tenemos que buscar tu rostro y tenemos que hablar de ese evangelio vivo, de ese evangelio que nos salvó, de ese evangelio que cuando pusieron las palabras en nuestros corazones, la semilla se sembró y germinó y floreció. Aleluya sea su nombre. Oh, gracias, Señor, por ese encuentro

Señor, que están en esos países donde hay muchas dificultades, pero aún en medio de todo ello, yo sé que usted va con ellos, amado Dios. Usted fortalece estas familias, usted los fortalece a sus hijos, usted les ayuda a seguir adelante, y proclamamos que el ángel de Jehová acampará al lado de ellos cada día, cada momento de sus vidas, amado Dios. Muchas gracias, porque usted sigue siendo bueno, Señor. No tenemos cómo pagarle todo lo que usted hace y sigue haciendo, Señor. Muchas gracias, Señor. Dios es bueno. Démosle un aplauso a nuestro Dios, hermano. Seamos agradecidos cada día de nuestras vidas. Pase lo que pase, pidámosle a Dios ser fuerte en cualquier circunstancia, porque todos tenemos luchas y dificultades, pero en medio de todo, la gloria de Dios desciende sobre nuestras vidas y confiemos en Él cada día, hermanos. Adoremos a Dios con todo nuestro corazón. Gloria a Dios. Vamos a cantar la alabanza número 238. Yo quiero trabajar por el Señor. Usted ha traído el himnario. Ayúdeme a cantar. Gloria a Dios.

salvación para este mundo. Por muy duros que estén los corazones, Dios convertirá esos corazones sensibles a tu presencia. Declaramos salvación para San Pedro Pucla. Declaramos salvación para nuestra nación, El Salvador. Y declaramos salvación para todo el mundo. Aleluya. Gloria sea el nombre de Jesús. Oramos porque un día nuestras familias estén aquí, hermanos. No nos cansemos de hablarles, aunque a veces se enojan, no quieren. Pero nosotros, hasta que nos muramos, hablemos de Cristo, porque esa es la misión y la comisión para usted y para mí. Gloria sea el nombre de Jesús. Puedo sentir algo muy lindo. Presencia del Espíritu Santo. Gloria a Dios. Dios es bueno. Y no podemos, no tenemos cómo pagarle todo lo que Él hace, aunque a veces no lo merezcamos. Así le digo yo a mi esposa. A veces no merecer, pero Dios ha hecho tanto en tu vida, ¿no? Y qué tremendo, a veces no reconozco lo que Dios hace. Pidámosle a Dios un corazón sensible para que podamos ver con este corazón lo que Dios quiere de nosotros. Miren, miren. Gloria a Dios. Aleluya. Viene el tiempo de los coros de júbilo, gloria a Dios. Y pasa con nosotros nuestra hermana Ruth. Y van a pasar los hermanos Ujieres, que no saben quiénes son, ¿verdad? Los que van a recolectar la ofrenda. Y después de eso queda nuestra hermana secretaria con los avisos. Gloria a Dios. Pasa con nosotros la hermana Ruth. Gloria a Dios. Sigámonos gozando en el nombre de Jesús.

Hermanos, que Dios les bendiga. Le damos gracias a Dios porque Él nos ha permitido estar un domingo más en su casa de oración. Amado Dios, Padre, porque usted nos ha permitido estar un día más, Señor, en este lugar. Gracias, Señor, por todo lo que usted nos da, Señor. Nos merecemos todas las bondades que usted nos da, Señor Jesucristo. Gracias por su misericordia. Gracias por su amor, Señor Jesús. Gracias por esas sanidades, Padre, por esos milagros que usted hace, por esas respuestas, Padre, las peticiones que hacemos, Señor Jesús. Y que sea usted, Señor, bendiciendo la ofrenda que se va a recolectar en este momento, Señor. Esa ofrenda, Señor, que va a dar cada uno de sus hijos, Señor Jesús. Que sea usted bendiciendo, Padre amado. Bendice cada negocio de mis hermanos, Señor. Bendice cada trabajo que ellos hacen, Señor Jesús. Bendice sus hogares, Padre. Bendice sus familias, Señor Jesucristo. Bendice la vida de hermano César, Señor Jesucristo. Gracias porque usted ha permitido, Señor, que él esté aquí con nosotros, Señor. Gracias porque usted ha sido buena en la vida de él, Señor Jesús. Que sea usted dando esa fuerza siempre, Padre. Que sea usted respaldándolo siempre, amado Dios. Gracias, Padre. Gracias, Hijo. Gracias, Espíritu Santo. Amén. Vamos a entonar unos coros.

0: gracias.
1: Aquí ha llegado mi tiempo y que el Señor le bendiga. No sé quién toma el tiempo.

Hermanos y hermanas, que el Señor les bendiga. Damos gracias a Dios porque nos ha dado la oportunidad de que todos nosotros estemos en este lugar para adorar y glorificar su santo, bello y bendito nombre. Damos gracias a Dios por la vida de nuestro hermano César, que ya está aquí con nosotros.

al estado deplorable de la iglesia. Sus primeros compañeros de oración fueron Richard Spurling y John Clements. Y así un jueves 19 de agosto de 1886 se realizó la reunión que marcaría nuestra historia. Esta reunión se inició con una oración para pedir la dirección divina en un momento donde se requería de decisiones positivas y corazones firmes. Spurling habló con vehemencia acerca de lo crítico del momento que vivían, la necesidad del ánimo espiritual, lo crítico de un ánimo espiritual y la unidad cristiana, y la dirección divina que los había unido. Su objetivo era restaurar el cristianismo primitivo y lograr la unión de todas las denominaciones. Spurling finalizó su sermón realizando la siguiente invitación: todos los cristianos aquí presentes que deseen ser libres de los credos y las tradiciones de los hombres, tomar el Nuevo Testamento o la ley de Cristo como una única regla de fe y práctica, la cual da a cada uno derechos y privilegios por igual para interpretar como conciencia le dicte, y estén dispuestos a reunirse como la Iglesia de Dios para celebrar sesiones de negocios, pasen al frente. Y es así como ese 19 de agosto de 1886 nació nuestra amada Iglesia de Dios. La naciente organización se llamaría Unión Cristiana, porque su propósito era lograr la unidad de todos los cristianos que se integraban. Algo asombroso sucedió 10 años después. En 1896 hubo un derramamiento del Espíritu Santo en la escuela de Game Creek, Cherokee. Sin embargo, dentro de los grupos cristianos de la región surge la oposición contra aquellos que habían recibido el bautismo del Espíritu Santo. Fueron acusados de herejes, lunáticos e idiotas. Tiempo después, discriminación, quemaron los templos de reunión, les ponían dinamitas a los templos. En esa etapa muchas decayeron, pero algo pasaba. En medio de la persecución, los avivamientos eran mucho más poderosos. Nada había podido detener la Iglesia de Dios. En 1902, la Unión Cristiana, con una nueva visión, cambia su nombre a Iglesia de Sanidad, para que en 1907, tras los avivamientos y las nuevas congregaciones, pasa a llamarse Iglesia de Dios. La Iglesia de Dios, desde sus inicios, ha sido una iglesia misionera. A través de esta labor, se extendió a toda Latinoamérica. Sobresalientes hombres y mujeres han predicado el Evangelio, alcanzando a miles de personas. Nuestra amada Iglesia de Dios nació con 8 personas y ha crecido hasta convertirse en una de las más grandes denominaciones. Actualmente en la segunda mayor denominación pentecostal en el mundo. Presente en 183 naciones con un total de 40.902 congregaciones. Una membresía de 7.699.709 misioneros alrededor del mundo y 116 colegios y universidades. Gloria a Dios por la Iglesia de Dios. Pero la historia continúa de generación a generación, porque tú y yo somos parte de esa historia. Pero hay algo más. ¿Sabías que este año en la Iglesia de Dios de El Salvador celebramos 140 años de aniversario? Pero no sabes cómo inicia la historia de la Iglesia de Dios.

0: Te cuento, un hombre de Dios llamado Federico Mebius, que era misionero independiente canadiense, llegó a El Salvador aproximadamente en el año 1910, junto a su familia que se instaló en Santa Ana, perdón. Visitaron varios grupos de las montañas que habían iniciado bajo el ministerio de un misionero no pentecostal. Mebius compartió su enseñanza acerca del bautismo en el Espíritu Santo y la gente recibió una gran bendición. El Señor usó a Mebius para introducir el mensaje apostólico. Alcanzó cientos de y que vinieron a la experiencia pentecostal. Mebius tuvo el privilegio de ser uno de los primeros que recibían promesa del Espíritu Santo en el siglo XX. En 1930, el hermano Federico Mebius ministraba a los grupos apostólicos que no se habían anexado a la nueva organización evangélica que había llegado a El Salvador. En un principio, residió en las lomas de San Marcelino, en las faldas del Cerro Verde, Santa Ana. Luego compró una propiedad en la ciudad del Congo, desde donde visitaba en misión a los grupos pentecostales de su época. Los caminos eran malos, fangosos, polvosos, pero el misionero, lleno del Espíritu Santo, iba a cumplir con la obra de Dios, como en una carrera de relevos. Mebius fue el primero en entrar con la antorcha encendida del Espíritu Santo a la tierra cuscatleca. En 1936, el misionero estadounidense de la Iglesia de Dios, Ingram, hizo un viaje misionero por países latinos. Su última parada fue El Salvador, donde se enteró sobre el avivamiento y la necesidad de cobertura de las congregaciones nacientes. Mientras esto ocurría, Severson, en la Escuela Bíblica de Limón, Dakota del Sur, sintió la viva llama del Espíritu Santo, experimentando un impulso de viajar a Centroamérica y el resto de Latinoamérica. Se acercó a la Junta de Misiones de la Iglesia de Dios, obteniendo el permiso y comisión. Así es como viaja a Centroamérica con su esposa e hijos y es nombrado supervisor de la Iglesia de Dios en Centroamérica en 1939. El camino estaba abierto para Mebius. Aceptó la doctrina en totalidad después de un año y había más de 20 iglesias y 500 hermanos. Una iglesia central en Conjutepeque con capacidad para 300 personas. Debido al rápido avance de la iglesia, se hizo una primera reunión oficial en Santa Ana, quedando registrado que Mebius junto a Severson fundaron la Iglesia de Dios en El Salvador en noviembre de 1941. Y este 17 de noviembre, El Salvador está cumpliendo años desde su fundación. Actualmente, la Iglesia de Dios en El Salvador tiene 39.818 miembros en 410 congregaciones. La historia continúa, pero ahora tú y yo somos parte de esta historia que se está escribiendo de generación a generación. Adelante, Iglesia de Dios. Pues la historia es algo larga, no sé si alguno se me durmió por ahí, pero es para que todos conozcamos las raíces de nuestra amada Iglesia de Dios, de la cual formamos parte todos como hermanos y hijos de nuestro Señor Jesús. Y sería todo de mi parte, que el Señor les bendiga. Nuestra hermana Zulma con nosotros. Hace 40
1: años, mientras muchos seguían los caminos establecidos por la tradición, un hombre decidió buscar la dirección de Dios. Richard Sperling entendió que toda transformación comienza en la presencia del Señor. Entre momentos de reflexión, oración y una profunda convicción espiritual, nació una visión que trascendería generaciones. Como el agua que sigue su curso y nunca deja de avanzar, aquella visión comenzó a abrirse camino. Lo que inició con unos pocos creyentes en 1886 se convirtió en un movimiento que alcanzaría naciones alrededor del mundo. Hoy, 140 años después, seguimos siendo parte de esa historia. Una historia de fe, una historia de obediencia, una historia de personas que decidieron seguir la voz de Dios. 140 años de legado. 140 años de la Iglesia de Dios.
0: Ahora usted y yo estamos en esta comisión. ¿Cuántos años estamos cumpliendo, hermanos? ¿Cuántos miembros somos a nivel nacional? Más o menos, ¿verdad? Y vamos, a donde estábamos dormidos. Aleluya. ¿Dónde llegó el misionero que vino de Estados Unidos? Gloria a Dios, un aplauso. No estamos dormidos. Gloria a Dios, aleluya. Fíjese que a mí me gusta oír los relatos, porque nosotros venimos a los pies de nuestro Señor Jesucristo y agregarnos a la denominación Iglesia de Dios, ¿verdad? Me recuerdo que mi mamá me decía, ¿por qué te fuiste a meter esa iglesia de punta a punta? Me decía, muy lejos, me decía ella. Ah, pues sí, ¿qué quiere que haga? Le digo yo. Los hermanos vinieron, llegaron ahí por la casa a hacer una campaña un 26 de enero del 2001. Y mi corazón no se resistió, hermanos. Y alabo a mi Señor, se me quedó grabado qué día, fue un día miércoles, 26 de enero. Ese día que yo ya no pude, yo no sabía cómo era el ambiente en una iglesia evangélica. Pero no me arrepiento. Y yo sé que usted no se arrepiente. Y por eso no debemos de volver atrás. Porque adoramos a un Dios que nos sacó de ese lodo cenagoso, gloria a Dios, y nos levantó no para que fuésemos luz, sino para que fuésemos antorcha en este mundo, hermano. Y de eso sintámonos contentos y orgullosos, que somos hijos del Rey de Reyes y Señor de Señores. Y a Él démosle la honra y la gloria, porque solamente Él se la merece. Porque muchos sufrieron lo que nosotros no hemos quizás sufrido, ¿verdad? Algunos han pagado el precio de una forma y otros de otra, ¿verdad? Pero estos hermanos del antiguo tiempo sufrieron. Y también estos otros, los pastores, todos, ¿verdad? A veces en nuestras familias quizás no nos han comprendido también. Cuando nosotros vinimos a los pies de Cristo, en mi familia no fue como algo bonito, como que fue, no fue como que lo recibieron con un gozo, hermanos. Pero aún en medio de eso, yo recuerdo que yo tenía como 3 meses de ser cristiano. Y mi mamá me quería que yo le ayudara a pintar la calle y hacer la alfombra. Y yo tenía como 3 meses, hermano. Y se enojó conmigo, mi papá. Hay muchas cosas que yo no las he contado. Y me dijo, andate de un solo, me dijeron, con el pastor, me dijo, llévate las maletas. Pobre el pastor, pues, ¿verdad, hermano? Porque no tenía que ver nada el pastor. Pero yo le dije, no, le dije, yo soy de Cristo y soy cristiana evangélica. Y no le ayudé a hacer la alfombra, hermano.
2: Y me sacó a alguien de por ahí cerca, mira a la fulana, ahí le está haciendo la alfombra, me dijo a la fulana, y ella es evangélica, pero ella es ella y yo soy yo. Y no le ayudé a hacer la alfombra. El siguiente año, otra vez, hermanos. Y no negué a mi Cristo, no le volví a ayudar. Se enojó ese Viernes Santo conmigo. Y le digo que a los años mi mamá dejó de hacer alfombras y dejó de pintar la calle. Quitó todos los santos sin decirle nada. Nosotros, porque mi mamá dio guarde que nosotros la tocáramos. Dio guarde mi mamá. Hasta que un día ella me dijo, Zulma me dijo, yo quiero quitar todos los santos. Ella tenía el Divino Maestro, la Santísima Trinidad, el Corazón de Jesús, muchos santos, el Santo Niño de Atoche. Ella lo veneraba a ese niño por la muerte de un mi hermanito y adoraba al Santo Niño de Atoche. Ahí lo tenía. Y hubo un día que me dijo, yo quiero quitarlos, pero no los quiero quemar ni los quiero quebrarme. ¿Qué hago? Yo me asusté. Y le dije, si quieres regálelos, no sé, le dije. Sí, porque ya no quiero tener, yo sé que no es agradable a Dios. Y quitó todos los santos de la casa. En la casa ya no había ningún santo, hermanos. Pero eso lo hizo Dios, hermanos. Porque nosotros no la obligamos, pero a veces con nuestro testimonio hablamos mucho, hermanos. Porque era duro ahí con mi familia, hermanos. Pero llegaron a entender muchas cosas y de eso yo me alegro, hermanos. Que sí vale la pena sufrir en el Señor. Que sí vale la pena humillarnos y que sí vale la pena hablar del Evangelio, de este Evangelio puro que lo transformó a usted y mi vida, hermanos. Vale la pena, hermanos. Así que adelante es la orden del Señor. Gloria a Dios. Viene otro tiempo, nos, hermana Dolaida, la después el tiempo de leer. Hermana Hey.

detonar, hermanos, y todos van a pasar, pues, a depositar su ofrenda, pues, conforme la haya dedicado, ¿verdad?, con respecto a las misiones. Gloria al Señor. Gloria a Dios.

0: oraciones, ¿verdad? De que vayamos y prediquemos el Evangelio, ¿verdad? Porque el tiempo pues se está acortando, ¿verdad? Porque estamos viendo ya muchas señales, ¿verdad? Que el Señor no está, se está aproximando. Y de eso pues debemos de estar alerta, ¿verdad? Que el Señor les bendiga y sigámonos gozando.
1: Gloria al Señor. Que el Señor le bendiga en esta tarde. Damos gracias al Todopoderoso porque nos da la oportunidad de poder estar en su casa de oración. La verdad, cada mañana dice su palabra que son nuevas su misericordia. Así que por la misericordia de Dios estamos aquí adorando y glorificando su nombre. Dios bendiga, hermano César, que está entre nosotros. Gracias a Dios por su recuperación. También quiero darle la bienvenida. Yo por allá veo a un señor. Perdón por no preguntarle cómo se llama, pero lo fui a saludar. Y quiero que le demos palma. No sé si es cristiano o es un amigo, pero todo el que entra es bienvenido a este.